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2: Hola, ¿qué tal? Bienvenidos a un nuevo episodio de Australia en Español por SBS Audio. Mi nombre es Marcia de los Santos y te acompaño desde las tierras ancestrales del pueblo Wurundjeri en Melbourne. En el programa de hoy hablaremos de la situación que vive Venezuela tras los dos sismos que afectaron a 6 estados del país. Conversaremos con María Alejandra Ocando, una venezolana en Australia, sobre su plan de ayuda en solidaridad con el pueblo venezolano. También ampliaremos la información sobre la opositora venezolana María Corina Machado, quien confirmó estar en Panamá, desde donde intenta regresar a su país para ayudar a las víctimas. En Noticias Australianas analizaremos los pormenores de la mayor incautación de cocaína en el país este mes con el experto César Álvarez, y con motivo del Mundial de Fútbol te traeremos el resumen de la jornada mundialista. Pero primero, vamos con Carlos Colina y el boletín de noticias de este martes 30 de junio 2026.
3: Las lluvias amenazan las labores de rescate en Venezuela, devastada por el terremoto. Keiko Fujimori es declarada presidenta electa y vuelve el poder a la derecha en Perú. Y se examinan los beneficios económicos del acuerdo entre Australia y Vanuatu.

0: Se pronostican fuertes lluvias en Venezuela para los próximos días, mientras las autoridades continúan con las labores de rescate de miles de personas atrapadas bajo los escombros de los edificios derrumbados tras los dos terremotos de la semana pasada. Más de 1.700 personas han muerto en el desastre y crece la preocupación por miles de desaparecidos en refugio ante el empeoramiento del clima. La casa de Amarilis Ocanto, ubicada en un complejo de viviendas del gobierno, ha sufrido daños. Ella y su familia se encuentran entre las más de 1.000 personas que ahora duermen en un campamento de tiendas de campaña en Caracas.
1: Estamos llenos de miedo, hay paredes que pudieran colapsar porque la mampostería se nos dañó. La estructura está bien, gracias a Dios. Nuestras estructuras están bien, están sólidas, pero sí tenemos muchas paredes afectadas en el piso 1, el piso 2 y las entradas de las torres. Y es peligroso que podamos estar dentro de las torres y haya otro movimiento y se nos vayan a venir las paredes encima.
0: La derechista Keiko Fujimori fue electa presidenta de Perú tras unos ajustados comicios que marcan el regreso del fujimorismo al poder. En un país con una crisis institucional crónica y azotado por el crimen, Fujimori, de 51 años, venció por menos de un punto a su rival de izquierda, Roberto Sánchez, según los datos finales del escrutinio publicados este lunes, 3 semanas después del balotaje. La líder conservadora obtuvo un 50,13% de los votos frente al 49,86% de Sánchez, según informa la Oficina Nacional de Procesos Electorales. La diferencia es de menos de 50.000 votos. Se espera que la autoridad electoral entregue las credenciales como presidenta electa el 15 de julio. Keiko gobernará Perú desde el próximo 28 de julio hasta del 2031. La exministra de Defensa, Linda Reynolds, declaró ante una comisión de investigación pública en Fremantle que nunca se ha propuesto un plan B creíble para el acuerdo de submarinos AUKUS. La comisión, financiada mediante fondos públicos, está presidida por Peter Garrett, exministro de Medio Ambiente del Partido Laborista, y se puso en marcha el mes pasado. Reynolds afirma que es vital mantener la alianza AUKUS, argumentando que es importante y relevante para las amenazas que enfrenta Australia.
2: Now, is it perfect? Absolutely not. But just because we have more work to do.
0: Es perfecta, por supuesto que no, pero el hecho de que tengamos más trabajo por hacer para abordar algunos de los problemas que todos estamos experimentando no es razón para renunciar a la alianza. Analistas de política exterior afirman que un acuerdo de seguridad entre Australia y Vanuatu podría fortalecer las capacidades económicas y la influencia de Australia en el Pacífico. El acuerdo Nakamai consolida a Australia como el principal socio de Vanuatu en materia de ayuda y seguridad, que incluye la cláusula que obliga a Vanuatu a consultar con Australia al considerar la participación de terceros en su infraestructura crítica. Ambos países también acordaron facilitar la colaboración entre los sectores privados. Australia se compromete a apoyar el mercado laboral interno de Vanuatu mediante capacitación, así como la participación de Vanuatu en la economía digital. Oliver Noveto, director del Programa para las Islas del Pacífico del Instituto Lowy, señala que esta parte del acuerdo refuerza la capacidad de Australia para competir económicamente en la región.
3: Something that you don't always see is that there's a strong commitment.
0: Algo que no siempre se ve es que el acuerdo también incluye un firme compromiso de los vínculos del sector privado para ayudar a impulsar la economía de Vanuatu, y eso representa un logro clave para Australia, ya que le permite tener voz y voto, o bien dirigir la inversión australiana en Vanuatu. Y esa es un área clave donde también hemos visto competencia con otros países donde hay mucha inversión china. Enfermeras y parteras están impulsando cambios en el sistema de salud que, según afirman, ahorrarían 7.700 millones de dólares anuales en hospitalizaciones evitables. El sector está presionando al gobierno federal para que modifique las normas de Medicare, incluyendo la posibilidad de que las clínicas dirigidas por enfermeras, que operan principalmente en comunidades remotas y regionales, accedan a incentivos de facturación directa, o como se le conoce en inglés, bulk billing. Solicitan que se implementen las recomendaciones de una revisión del sector realizada en 2024.

0: La ministra en la oposición de Salud Regional, la doctora Anne Webster, afirma que las normas actuales representan una barrera para la atención médica en las zonas rurales.
1: Your postcode should not determine your health status.
0: El código postal no debería determinar el estado de salud, pero aún lo hace. Es algo injusto y terrible. Australia se enfrenta a un déficit de casi 70.000 enfermeras para el 2035. Si no actuamos, las comunidades rurales y regionales serán las primeras y las más afectadas. Millones de australianos se despertarán mañana, 1 de julio, con salarios más altos y un impuesto sobre la renta más bajo, ya que el nuevo año fiscal trae consigo una serie de cambios para trabajadores y hogares. Alrededor de 2,8 millones de trabajadores con salario mínimo y salario mínimo por convenio recibirán un aumento salarial a partir de su primer periodo de pago completo que comience el 1 de julio o después. El salario mínimo nacional aumentará casi un 6% hasta alcanzar los $26.44 por hora, mientras que el salario mínimo por convenio aumentará un 4,75%. Las últimas reducciones de impuestos del gobierno también entran en vigor mañana, reduciendo el tipo impositivo marginal más bajo del 16% al 15%. Y se advierte a los jóvenes australianos con salarios de jubilación reducidos que tengan cuidado si están considerando cambiarse a un fondo de jubilación autogestionado. Este consejo del sector de fondos de jubilación surge al mismo tiempo que el regulador corporativo advierte a los operadores de plataformas de jubilación sobre las prácticas de comisiones y la existencia de productos potencialmente fraudulentos. El Consejo de Miembros de Fondos de Jubilación ha presentado un informe al Tesoro Federal que está consultando sobre la protección de fondos tras un escándalo relacionado con plataformas de jubilación. El Consejo encontró una correlación entre el aumento de las comisiones de asesoramiento reducidas de las cuentas de jubilación en los últimos 2 años y el repunte de los cambios del fondo de jubilación. El Consejo afirma que esta tendencia genera preocupación sobre los efectos de los incentivos para cambiar de fondo, los niveles de las comisiones de asesoramiento y los riesgos de erosión de los fondos de jubilación para los jóvenes australianos en ciertos sectores del sistema. El tesorero federal Jim Chalmers afirma que es alentador ver que los precios del combustible en Australia han bajado a niveles no vistos desde principios de 2022. El Instituto Australiano de Petróleo indica que el precio promedio nacional del litro de gasolina sin plomo cayó más de 6 centavos de la semana pasada, situándose ligeramente por debajo de $1.60. Esta bajada de precios ha provocado que los conductores acudan en masa a las gasolineras antes del aumento del impuesto sobre el combustible que entrará en vigor mañana miércoles 1 de julio. La medida, con una duración inicial de 3 meses, expiraba el 30 de junio, pero se prorrogará un mes más con un descuento menor del 16 centavos en lugar de 32 centavos a partir de mañana, 1 de julio, antes de su eliminación definitiva. Chalmers considera que esta es la decisión correcta.
2: We wanted to make sure that we smooth out any of the impacts at servos in communities right around Australia as the support tapers.
0: Queríamos asegurarnos de mitigar cualquier impacto en las estaciones de servicio de las comunidades de toda Australia a medida que disminuye el apoyo. Por eso hemos optado por esta extensión gradual, temporal, específica y muy responsable. La ACCC también ha advertido a los minoristas y proveedores de gasolina que no se aprovechen de los automovilistas. Queremos asegurarnos de cuando el gobierno prorrogue el alivio en el ejercicio y el precio de la gasolina, este se traslade de la manera adecuada a los automovilistas. Pronóstico del tiempo para el día de hoy. Perth presenta una temperatura máxima de 17 grados centígrados con algunas lluvias. Adelaida, lluvias con 17 de máxima. Melbourne, 17 grados con lluvias. Hobart, lluvias con 15 de máxima. Canberra, fuertes lluvias con 16 grados. Sydney, algunas lluvias con 21 de máxima. Brisbane, algunas lluvias con 22 grados. Y Darwin, posibilidad de lluvias con una temperatura máxima de 31 grados centígrados. Hasta aquí nuestro boletín de noticias en SBS Audio. 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
4: Hola, bienvenidos a una nueva edición de Australia en español por SBS Audio. Mi nombre es Marcia de los Santos. En el programa de hoy hablaremos de la opositora venezolana María Corina Machado, quien en las últimas horas confirmó estar en Panamá, desde donde intenta regresar a su país para auxiliar a las víctimas de los recientes sismos. En noticias australianas analizaremos los pormenores de la mayor incautación de cocaína en el país este mes, con el experto en seguridad y terrorismo César Álvarez de la Universidad de Charles Sturt University. Y con motivo del Mundial de Fútbol te traeremos el resumen de la jornada mundialista con nuestro corresponsal en Estados Unidos, Sergio Levinsky. Pero antes, vamos a hablar de la situación que vive Venezuela tras los dos sismos que afectaron a 6 estados del país, incluyendo la capital, Caracas.

0: El puerto marítimo de La Guaira, la zona más devastada por los dos terremotos en Venezuela, ha sido reparado por Estados Unidos para así acelerar la llegada de ayuda a medida que el país comienza a despedir a sus muertos. Por ahí llegarán equipos y suministro para las labores de asistencia tras los terremotos de magnitud 7,2 y 7,5 que golpearon el país el 24 de junio pasado con menos de un minuto de diferencia. Han sido dos de los sismos más fuertes y devastadores en América Latina en los últimos tiempos. María Alejandra Ocando, una venezolana que reside en Sydney y trabaja como consejera en el sector de la salud australiano, dijo a SBS Audio que la impotencia que siente ante esta situación, estando tan lejos del lugar de la tragedia, es profunda.
1: Gracias a Dios yo no tengo familiares cercanos ni amigos cercanos en la zona. Tengo, por supuesto, amigos de un amigo, familiares de otro familiar, algunos conocidos que ya hemos confirmado que han fallecido o que simplemente están desaparecidos. Obviamente he estado muy en comunicación y una de las cosas que obviamente, ¿qué podemos hacer desde aquí de Australia? A veces estamos como locos, en estado de shock, en estado de disociación. Lo sé como especialista de la salud, que obviamente el choque mental es demasiado y queremos como salir corriendo a no sé dónde o querer ayudar. Yo también estoy afectada, yo también estoy en shock.

0: La zona de depósitos del puerto de La Guaira, el estado más destruido por los sismos, funciona ahora una morgue improvisada. Mientras tanto, rescatistas y voluntarios escarban los sitios donde antes se alzaban torres de edificios altos que ahora han quedado reducidos a montañas de escombros, con la esperanza de encontrar personas con vida. Según el último balance oficial del gobierno venezolano, que omite cifras de desaparecidos, las víctimas superaron los 1.700 fallecidos y 5.000 heridos. Por su parte, Naciones Unidas señaló esta semana que es posible que cerca de 7 millones de personas se hayan visto afectadas por los terremotos. La residente de Sydney, María Alejandra Ocando, explica a SBS Audio que conoce bien las zonas afectadas y que es probable que la cifra oficial de fallecidos sea mucho mayor.
1: Me entero a través de mi mamá. Mi mamá está en Colombia, vive en Colombia. Yo soy venezolana, pero mis padres viven en Colombia. Y ella me llama desesperada a decirme, por favor, revisa las noticias. Algo ha pasado en Venezuela. Y para ese momento que acababa de pasar, había todavía muy poca cobertura. Reviso las noticias, las imágenes son devastadoras y obviamente cuando veo dónde pasó, cómo pasó, yo conozco dónde pasó. Conozco las áreas, conozco la población, conozco la demografía y eso es una de las cosas que quiero hacer valer, que quiero decir por qué las cifras que se están manejando probablemente quedan muy cortas porque es usar sentido común.
0: Cuéntanos un poco sobre la región afectada y por qué es tan crítica.
1: Hay varias variables que ese día se conjugaron. Primero, ese día 24 de junio era feriado nacional. Eso quiere decir que las personas estaban en su casa. Segundo, a la hora del terremoto se está transmitiendo un partido de fútbol muy importante. Estaba jugando Brasil y es bien sabido, sabes, que como latinos respiramos fútbol. Entonces la gente estaba reunida en sus casas a la misma hora que sucede el terremoto, prácticamente a la misma hora que suceden estos dos terremotos. Tienes esas dos variables que obviamente incrementa el número de víctimas. Por otro lado, las zonas afectadas. El primero ocurrió en la zona metropolitana de Caracas. Estamos hablando que se afectaron alrededor de 5 municipios. Esos 5 municipios tienen entre 3 y 4 millones de habitantes. Segundo, luego se afecta La Guaira, es la costa de Venezuela, pero muy cerca de Caracas. De hecho, es allí donde sirve el Aeropuerto Internacional Simón Bolívar. Y esa área específica tiene alrededor de 450, 500 mil habitantes. ¿Qué pasa? El urbanismo y la mayoría de las estructuras de esa área son edificios. O sea, no son zonas residenciales de casas.
0: Claro, son torres.
1: Son zonas residenciales de edificios, de bloques de edificios.
0: Claro. Torres altas, bastante altas.
1: Torres bastante altas. Es una construcción muy típica de esa zona. Entonces, ¿qué pasa? Si tú ves las imágenes, estos edificios han caído en forma, lo llaman como en forma de pancake, en forma de panqueque. Colapsa el primer bloque, el primer piso, y luego todos colapsan hacia abajo. O han caído en forma de efecto dominó, que se ve en las imágenes. Dime tú, luego de esto, usando sentido común, si los números que tienen o que transmiten son los reales.
0: Pero por eso la ONU informó que después de evaluar la situación, estimó unas 6 millones de personas, más de 6 millones de personas, seguramente han sido afectadas. Con eso no necesariamente significa que murieron, pero que definitivamente fueron afectadas, exactamente por las razones que explicas, ¿no?
1: Y la demografía, estamos hablando de la zona metropolitana de Caracas. O sea, el número de personas que viven en una misma zona, en esa misma zona, es grande. O sea, y el nivel de devastación, esto es una tragedia sin precedente, es la más grande de nuestra historia. Nosotros hemos vivido tragedias, unas más erosivas, más impactantes que otras, pero esta es la más grande de nuestra historia, Mars. Obviamente la ONU, que es una experta en lo que estamos hablando, ha hecho un pronóstico hablando del efecto directo y el efecto indirecto de lo que esto ha sido.
0: El Servicio Geológico de Estados Unidos

0: principal agencia científica del gobierno estadounidense, estima que hay casi un 40% de probabilidad de que los sismos hayan provocado entre 10.000 y 100.000 fallecidos, proyección calculada a partir de la intensidad del movimiento telúrico, la población expuesta y también la vulnerabilidad de las edificaciones en las zonas afectadas, como explicaba María Alejandra. En respuesta a esta tragedia, un total de 27 países han movilizado cerca de 40 equipos de búsqueda y rescate. Según el coordinador de Naciones Unidas en Venezuela, Gianluca Rampolla, más de 2.000 efectivos y personal viajaron al país sudamericano junto con más de 160 perros de rescate para asistir a la población. La ventana crítica de 72 horas para hallar sobrevivientes se cerró el sábado a las 6 de la tarde, pero puede haber milagros. Un mensaje de WhatsApp de una mujer encendió, por ejemplo, las esperanzas de un hallazgo milagroso entre los escombros. Otra, un joven de 21 años, identificado como Aaron Levy, fue rescatado el lunes en la localidad costera de Tana Huarena. Según un video difundido por una fotógrafa, que presenció la operación para librarlo de los escombros. Desde Australia, la mayor ayuda a Venezuela está siendo coordinada por agencias humanitarias australianas que trabajan directamente sobre el terreno junto a la Cruz Roja Venezolana y comunidades locales. Otras organizaciones como Caritas Australia y UNICEF Australia también activaron canales para proveer asistencia. La diáspora venezolana en Australia también está canalizando ayuda financiera directa, soporte familiar y donaciones a través de organizaciones oficiales registradas. María Alejandra Ocando opina que en estos momentos la ayuda financiera es secundaria y explica lo que ella está haciendo desde la distancia en solidaridad con el pueblo venezolano.
1: Una de las cosas que yo he venido haciendo es recogiendo un listado de organizaciones, todo esto te hablo de organizaciones de voluntarios que están haciendo diferentes cosas en el sitio. ¿Cómo yo he conseguido esta información? He conseguido esta información haciendo mi propia investigación, he buscado yo en las redes sociales, cuando consigo algo que es relevante, veo quién lo postea, verifico la información, verifico la página, voy al sitio, veo qué están haciendo. Digo, voy al sitio web, obviamente, veo qué están haciendo, verifico quién está detrás y me conecto incluso, porque muchos de ellos están buscando voluntarios. Y parte de la impotencia emocional y física que tenemos es que nos preguntamos como venezolanos, ¿qué puedo hacer? Es mi país quien se está partiendo literalmente y yo estoy de este lado del planeta. Por ejemplo, todo lo que tiene que ver con búsqueda y reporte de desaparecidos. Tenemos la Red de Ayuda a Venezuela, que es para reportar y verificar información. Tenemos Venezuela Rescate, que es una red de rescate en la zona. Tenemos Venezuela Encuentra, que es búsqueda e identificación de personas a través de reconocimiento facial por inteligencia artificial. Tenemos Palmédico AI, que nuevamente reconocimiento facial por inteligencia artificial, pero específicamente en los centros de atención médica. Tenemos hospitales en Venezuela que son para verificar qué persona ha sido ingresada a los centros hospitalarios. Luego, todo lo que tiene que ver con voluntariado, logística, coordinación, súper importante esto. Recordemos que después de un desastre natural, la capacidad de organización es lo que hace la diferencia entre la vida y la muerte. Tenemos Hazlo Hoy, terremotohazlohoy.org, que es organizan logística, voluntarios, centro de acopio, reporte de desaparecidos. Tenemos Intérpretes Aid. Es una red fantástica internacional en donde te puedes apuntar como voluntario online o voluntario en el sitio para ser traductor de rescatistas que no hablan español.
0: Súper importante.
1: Hasta la fecha, súper importante. Hasta la fecha, esta red tiene más de 95.000 voluntarios. Ahora, ¿qué se necesita? Voluntarios en el sitio, si conoces a alguien, si tienes un familiar, si tienes un amigo que está cerca de la zona y habla un idioma diferente, además del inglés, que se registre en esta página y diga estoy en el sitio y puedo ir al sitio y estar.

0: y trabajar al lado de un rescatista. Enlaza Venezuela. Conexión y coordinación a través de WhatsApp de las áreas afectadas. En este caso, esta gente coordina ayuda, por ejemplo, qué necesitas y quién te puede ayudar. Cocinando por Venezuela, súper importante. Esta gente está haciendo comida caliente para las personas damnificadas. Estamos hablando de personas que están durmiendo a la intemperie sin nada y muchos de ellos sin nadie. Mapa de necesidades Venezuela es una herramienta para identificar prioridades de ayudar a que los recursos lleguen de manera equitativa. A veces creemos que necesitan los recursos en un solo sitio cuando hay otro que está completamente desabastecido. Tenemos apoyo a niños damnificados. Esto es súper grave, súper, súper grave. Es una de las cosas que más me preocupan. Recordemos que en desastres naturales muchas veces los niños sobreviven más que los adultos. Por favor, si encuentras a un niño, llévalo a una institución adecuada, por ejemplo, Hogares Bambi, una fundación que tiene más de 30 años de trayectoria impecable y reconocida en Venezuela, Hogares Don Bosco, Hogares Salesiana. O sea, esta información yo la he encontrado yo haciendo una búsqueda. Es importante que hagamos una búsqueda puntual.
1: Y María,
0: rescate, perdón, dime adelante.
1: ¿Tienes un sitio web donde has listado todas estas organizaciones para que la gente vaya y verifique la información y pueda revisar todos estos datos?
0: Sí, ahorita estoy trabajando en crear ese sitio súper simple, simplemente con un listado de links útiles o de enlaces útiles que te llevan a otro sitio donde puedes chequear, donde puedes colaborar, donde puedes ver qué haces. Y sobre todo, quizás lo más importante, repostear y compartir esto. Esto tiene que ser mundial. Es gente buscando su gente. Entonces, por ahora estoy en ese proceso. Estoy todavía recogiendo más enlaces útiles, pero si vas a mi Instagram, maria.alejandra.com, con mucho gusto vas a encontrar allí un listado. Si quieres me escribes y te envío el listado también. Estoy creando el link, estoy creando la web para que vayan directamente a esto, pero voy a necesitar, no sé si va a estar lista esta noche o mañana.
1: María Alejandra Ocando, consejera de Sydney y voluntaria de varias organizaciones internacionales que están ayudando a Venezuela en este momento. Muchísimas gracias por compartir toda esta información con nosotros en SBS Audio Australia en Español.
0: Marcia, muchísimas gracias por el espacio.
1: Y SBS contactó al Departamento de Asuntos Exteriores y Comercio de Australia, DFAT, para averiguar de qué manera está asistiendo Australia a Venezuela, e informaron que el gobierno está ayudando a través del Fondo Central de Respuesta a Emergencias de la ONU, CERF, y el Fondo de Respuesta a Emergencias a Desastres del Movimiento Internacional de la Cruz Roja, DREF. El CERF de la ONU ha liberado 22 millones de dólares australianos y la DREF ha liberado 3,8 millones de dólares australianos para apoyar los esfuerzos de respuesta en Venezuela. DFAT también informó que Australia no tiene embajada en Venezuela, por lo que la capacidad de Australia para proporcionar asistencia consular en Venezuela está muy limitada. Hacemos una pausa y enseguida regresamos con más información.
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1: Rina Machado encendió el debate político internacional al declarar que ha llegado el momento de concretar su regreso a Venezuela. Su anuncio se produce bajo el trágico impacto del doble terremoto que azotó al país el pasado miércoles, dejando un saldo preliminar que supera los 1,450 fallecidos. En una entrevista televisada con la cadena estadounidense Fox News, Machado aseguró que muy pronto estará de vuelta en el terreno para coordinar la ayuda humanitaria y el apoyo civil de manera directa con la población afectada. Ahora en su cuenta de la red social X, la opositora denunció públicamente desde Panamá que el régimen estaría intentando impedir su regreso a Venezuela.
2: El régimen quiere bloquear mi regreso a Venezuela y el de miles de compatriotas que queremos ir a ayudar. Estaré en Venezuela para ayudar a coordinar y estimular los esfuerzos ciudadanos en la emergencia y en la reconstrucción. Estaré en Venezuela para llorar juntos nuestras pérdidas, para rezar juntos, para abrazarnos, para organizarnos, porque de esta también nos vamos a levantar. El régimen ha llegado hasta el extremo de cerrar el espacio aéreo comercial de Venezuela para impedir mi entrada, cancelar los vuelos de todas las aerolíneas. En un momento de emergencia es algo absolutamente inconcebible. Tuvieron que revertirlo, pero han amenazado a quienes quieren facilitar mi regreso. Esto no se trata de mí. Somos miles, millones, que queremos estar juntos. Un país en duelo que necesita consolarse unido. En esta hora yo estoy dispuesta a hacer lo que haya que hacer. Hablar con quien haya que hablar para coordinar y para servir a nuestra gente. Estoy lista y cerca de Venezuela.
1: Por su parte, la chavista Indira Urbaneja denunció antes en sus redes sociales que María Corina Machado estaba volando a un país fronterizo con Venezuela para intentar ingresar al país sin el aval de Donald Trump ni de Marco Rubio.
3: Pues María Corina Machado decidió desafiar las recomendaciones de quien hasta no hace mucho era su principal aliado, los Estados Unidos. ¿Y por qué? Porque Estados Unidos, al igual que toda la comunidad internacional, entiende, excepto Alemania y Noruega, que juegan un poquito con ella y me disculpan los embajadores que son mis amigos, pero lo tengo que decir, excepto esos dos países, todo el mundo sabe que María Corina solo viene a ser un factor de distorsión.
1: Los planes de María Corina Machado de volver a Venezuela han chocado frontalmente con la estrategia de la Casa Blanca. Según revelaron funcionarios de la administración de Donald Trump al diario The New York Times, las peticiones de asistencia logística y de seguridad formuladas por Machado son evaluadas en Washington como inoportunas en medio de la catástrofe e incluso un sector interno las ha tildado abiertamente de truco político. El Departamento de Estado prefiere mantener una línea de prudencia priorizando la estabilidad de la transición actual, liderada interinamente por Delcy Rodríguez, establecida tras la salida de Nicolás Maduro a inicios de año, para evitar factores que puedan generar protestas masivas o alterar el orden público en las calles devastadas. La portavoz del Departamento de Estado, Natalia Molano, dijo al periodista Jorge Agobián que no había postura oficial sobre el regreso de María Corina Machado.
4: Y nuestras autoridades en el terreno están muy enfocadas en la devastadora tragedia que estamos viviendo allá en Venezuela. Entonces, hasta el momento no tenemos una postura oficial.
1: Investigaciones de la agencia Bloomberg revelaron que esa tensión diplomática escaló a nivel operativo la semana pasada, cuando María Corina Machado intentó volar hacia la isla de Curazao, a unos 65 kilómetros de las costas venezolanas, para usarla como plataforma de reingreso inmediato a Venezuela. Para la operación, su equipo contrató a empresas de seguridad privada norteamericanas que ya se encontraban desplegadas en la isla caribeña organizando la avanzada. El plan fue finalmente abortado luego de que la Casa Blanca le notificara formalmente a la dirigente que viajaría bajo su propio riesgo y de que Washington ejerciera presión diplomática sobre las autoridades holandesas para congelar el movimiento logístico. En enero, Donald Trump dijo en conferencia de prensa que María Corina Machado no tiene el apoyo o el respeto para dirigir Venezuela.
5: ¿Sabe usted dónde está el líder de la oposición? Machado, ¿y está usted en contacto con ella? No, no.

0: On Monday.
1: Oh, I think it would be very tough for her to be the
2: Creo que será muy difícil para ella ser el líder. Ella no tiene el apoyo o el respeto dentro del país. Es una mujer muy agradable, pero no tiene el respeto dentro del país.
3: Cuando las brigadas internacionales continúan removiendo escombros en Caracas, el destino de Venezuela se encuentra atrapado en una paradoja demoledora. Mientras sus bases civiles se organizan a contrarreloj para forzar el retorno de su líder moral, las oficinas de Washington prefieren el frío cálculo de la estabilidad burocrática junto al chavismo interino. Para SBS Audio informó Wilfredo Salamanca.
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5: Australia realizó recientemente la mayor incautación de cocaína de su historia. La Policía Federal Australiana decomisó 2,7 toneladas de cocaína en la denominada Operación Minjiang, una investigación contra el crimen organizado desarrollada entre Queensland y Nueva Gales del Sur. La droga, con un valor estimado de 816 millones de dólares australianos, equivale a cerca de 3 millones de dosis y forma parte de una investigación que ya ha permitido incautar en total más de 3 toneladas de drogas entre cocaína y metanfetamina. La cocaína decomisada fue encontrada oculta en compartimentos subterráneos, bajo contenedores de carga en una propiedad ubicada en Londonderry, al oeste de Sydney. Hasta ahora, la policía ha detenido a 8 personas, quienes enfrentan diversos cargos relacionados con el intento de importar, almacenar y distribuir drogas a gran escala. Nuestro compañero Claudio Vázquez conversó con el experto en seguridad, crimen transnacional y terrorismo y académico de la Universidad Charles Sturt, César Álvarez, para analizar esta historia.
6: Claudio, muy buenas tardes para ti. Un gran saludo para ti y para toda la audiencia. Lo primero que hay que resaltar, Claudio, es que ese es un gran logro en materia operativa e investigativa de parte de las autoridades australianas. Lograr un hallazgo de esta magnitud en términos de la cantidad de cocaína incautada representa un gran logro en materia de prevención, pero también de interdicción del tráfico ilícito de drogas aquí en el país. Lo segundo que esto nos indica es que, infortunadamente para un país como Australia, que es un país consumidor, un país y un mercado destino de este tipo de drogas ilícitas, la situación no mejora. Australia se sigue posicionando y sigue creciendo como un país destino al cual atrae muchísimos grupos al margen de la ley para poder establecer esas redes de tráfico y poder poner en el mercado a disposición de los consumidores este tipo de drogas que, por supuesto, son impresionantemente lucrativas para estas redes de tráfico internacional. La situación no mejora, pero no quiere decir que el trabajo de las autoridades no ha sido bueno. No mejora es porque entendemos que la dinámica de este tipo de economías ilícitas y de tráfico internacional de drogas ha cambiado mucho en los últimos años debido al crecimiento

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1: Y César, ¿tú crees que es importante que la policía australiana, las autoridades que están a cargo de los temas de, bueno, relacionados con la criminalidad y con el narcotráfico, también se involucren o tengan comunicación constante con, digamos, también las policías de los lugares de origen de esta droga, ya sea, bueno, seguramente en Sudamérica, y que haya mayor compartición, como decimos, compartir inteligencia entre las policías para poder hacer mayores incautaciones, pero también quizás para prevenir que antes de que llegue a Australia poder hacer algo para que esta droga no alcance el país?
2: Es primordial. La comunicación y en términos mucho más generales, Claudio, la cooperación internacional en materia de lucha contra el tráfico de drogas es un eje fundamental de la política de seguridad de Australia, entendiendo que este es un fenómeno que tiene unas implicaciones muy nefastas, no solo para la sociedad en materia inmediata en términos de salud pública, sino tiene unas grandes ramificaciones e implicaciones en materia económica y, por supuesto, de erosión de la gobernabilidad y de la solidez de nuestra democracia aquí en Australia. Este trabajo no es nuevo, este trabajo es importante, pero lo vienen realizando las autoridades australianas desde el principio del siglo XXI. Basta con recordar que, por ejemplo, una de las oficinas de enlace de la Policía Federal Australiana en nuestro continente latinoamericano está ubicada en Colombia, y esta oficina de enlace fue establecida a principios del año 2000, incluso antes de que se estuviese estableciendo una misión diplomática permanente en el país. Esto nos indica que este tipo de colaboración, este tipo de comunicación y sobre todo operativa en materia de investigación criminal han existido y se siguen fortaleciendo. Uno de los ejemplos más claros que nos deja ver que este tipo de coordinación entre contrapartes, entre Latinoamérica y en particular entre Colombia y Australia, nos lo deja ver la reciente designación del oficial de enlace de la Policía Nacional Colombiana, residente aquí en Australia. Este oficial de enlace llegó el año pasado para seguir fortaleciendo este tipo de coordinación y de cooperación entre ambas naciones, y seguramente a partir de ello van a seguir muchísimos más ejercicios en los que no solo se involucra a los países de origen de la droga y a los países destino, sino más importante aún a los países tránsito. Recordemos que en el mes de mayo, solo el mes pasado, se realizó un gran evento donde se convocó a las jefes de policía de todas las islas del Pacífico cercano aquí a Australia, en compañía donde también sé que estuvo presente la Policía Nacional de Colombia, para tocar este tema de la amenaza transnacional que representa para toda la región el tráfico ilícito de drogas.
1: Y César, esta, bueno, incautaciones parte de una operación llamada Minjiang, y hablábamos que son cerca de 2,7 toneladas de cocaína, equivalente a 816 millones de dólares o 3 millones de dosis en la calle, pero también en esta misma operación anteriormente se había incautado 178 kilos de cocaína y 142 kilogramos de metanfetamina también. Lo que te quiero preguntar, César, es que sigue siendo la cocaína, y en este sentido quizás la metanfetamina, las drogas que más se trafican hacia Australia, y también ya existe información sobre ingreso, por ejemplo, de drogas como el fentanilo que están afectando a Estados Unidos también en este momento.
2: Sin duda alguna, en el mercado australiano y en general en Oceanía, también incluyendo a Nueva Zelanda, el consumo de la cocaína y la metanfetamina en particular ha sido de esos dos tipos de drogas las dominantes. En cantidades mucho más menores se encuentran algunas otras drogas, incluyendo fentanilo, algún tipo de heroína y otro tipo de drogas ya menores que en algunas, por supuesto, algunas jurisdicciones ya no son ilegales, en particular aquí en el ACT, como la marihuana. Esto lo que nos deja ver es que los impulsadores del mercado siguen siendo estas dos drogas, metanfetamina y cocaína, y que a la vez, dentro de esas dinámicas de consumo y de oferta de la droga, lo que

0: determina qué jala el mercado es la potencial ganancia económica que representa para estos grupos dedicados al tráfico internacional de droga poner ese producto aquí en el mercado y poder hacer la venta y la distribución de ese tipo de drogas. En cuanto a lo que se viene en el horizonte, creo yo que, Claudio, es muy importante anotar que vamos a poder ver en comparación, creo yo, que en el próximo año financiero aquí en Australia, cómo la potencial llegada de un gobierno colombiano de mano firme, de una política muy clara frente a la lucha contra el tráfico ilícito de drogas, va a repercutir en el flujo y en la cantidad de droga que está siendo tratada o está tratando de ser puesta aquí en el mercado, traficada en el mercado australiano. Tendremos que ver de aquí a un año cómo ese giro en la política del manejo de la droga en Colombia va a poder beneficiar a las autoridades aquí en Australia, aunado ese esfuerzo a cómo los efectos del gran escudo de América que propone y que ya puso en marcha el gobierno norteamericano, pero del cual Colombia, interesante e irónicamente, no hacía parte, de acuerdo a las posturas de el gobierno actual, pero que es el gobierno saliente del presidente Gustavo Petro, y la llegada del nuevo gobierno en cabeza de Abelardo de las Priestas.
1: Y César, respecto a eso, justamente sabemos que los países productores de cocaína o de, bueno, hoja de coca, los que plantan son Colombia, Perú y Bolivia principalmente. Sin embargo, se tiene información respecto al tráfico, digamos, que llega hacia Australia, que hay participación de cárteles también, quizás no solo colombianos como el Clan del Golfo, sino también algunos mexicanos como el Cártel de Sinaloa o Jalisco Nueva Generación. ¿Ellos están participando también de esta cadena del narcotráfico?
0: Sin duda alguna, sin duda alguna, no se puede hablar de el tráfico ilícito de drogas y de este fenómeno mundial sin involucrar a países como México. Sabemos que las redes de tráfico y los grupos narcoterroristas en México han logrado poner sus tentáculos en muchas industrias ilegales, incluyendo ya no solo en algunos eslabones de la cadena de la producción y el tráfico de estas drogas, sino llegando hasta instancias en las que ellos también pueden aventurarse a hacer la producción como tal y el cultivo de esta hoja de coca en territorio nacional. Seguramente en un año podríamos estar viendo algunos efectos preliminares de cuál va a ser el éxito de la nueva política del gobierno colombiano y cómo eso va a poderse ver reflejado en otras jurisdicciones de la región, como en México, por supuesto, y en Perú, o en el mismo Ecuador, donde actualmente la situación deja ver que hay una lucha muy frontal frente a estos grupos criminales. Por eso creo yo que lo que vamos a ver de aquí a los próximos 18, 24 meses va a ser una gran evolución que ojalá, como esperamos muchos, sea una evolución favorable para las autoridades, una evolución favorable para los países que se ven severamente afectados por las miles de consecuencias que trae este flagelo del narcotráfico, no solo en nuestra región latinoamericana, sino aquí en Australia, por supuesto.
1: César Álvarez, experto en seguridad, terrorismo y crimen transnacional y académico de la Universidad Charles Sturt de Canberra, muchísimas gracias por conversar con nosotros nuevamente aquí en SBS Audio, Australia en Español.
0: Con muchísimo gusto, Claudio. Un gran abrazo.
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0: Y abrimos un espacio ahora en SBS Audio para entregarte el resumen de la jornada mundialista y para interrumpir en cierta forma el partido entre Países Bajos y Marruecos con nuestro compañero Carlos Colina, quien está listo para conversar con nuestro corresponsal en Estados Unidos, Sergio Levinsky.
1: Claro que sí, muchísimas gracias, Marcia, y una jornada de locura. En este momento están en penaltis entre Marruecos y Países Bajos y ya han fallado dos penales cada uno, y para ello tenemos con nosotros en la línea Sergio Levinsky. Sergio, ¿cómo estás?
2: ¿Qué tal, Carlos? ¿Cómo estás? Bueno, una jornada de absoluta locura realmente. Yo regresando también de Houston.

0: con de haber visto a Brasil, que con susto pasó a Japón, y después Alemania, que se queda fuera por penales con Paraguay, absolutamente impensado. Y ahora, otra vez en los penales, tenemos el partido entre Países Bajos y Marruecos, que se la pasan errando penales, así que están 2-2 y queda un penal para cada uno. Así que realmente extraordinario, porque pueden seguir a lo mejor pateando penales, vamos a ver,
1: Acaba
0: pero una
1: de
0: definición
1: errar
0: tremenda.
1: otro, acaba de errar otro Holanda, Países Bajos,
0: Sí,
1: y
0: sí,
1: bueno,
0: sí,
1: vamos a
0: sí,
1: ver
0: sí, sí.
1: cómo funciona, pero mientras que esto ocurre, vamos a hablar, por supuesto, de cómo empezó la mañana, porque Brasil casi no puede con Japón, y hasta en el minuto de descuento, en el 96, pudo desigualar, poner una diferencia, porque se iban también para tiempo extra, ¿no?
0: Sí, efectivamente. Bueno, un partido que además Brasil tuvo que darle vuelta porque terminó en la primera parte perdiendo el partido 1-0 con un gol de Sano. Un partido rarísimo, clásico de Japón de este mundial, porque Japón le había pasado con Países Bajos algo parecido. Un equipo japonés que se dedicó a resistir a Brasil muy atrás, con las líneas muy juntas, cinco defensores, cuatro volantes, un delantero. Y ese delantero justamente fue el que más peligro traía, Ueda, el único. Pero bueno, apareció una intercepción de Sano en la mitad de la cancha cuando Brasil tenía mucho la pelota, sacó un remate muy abajo, lejos del alcance de Alisson, que yo creo que podía haber reaccionado un poco mejor, pero bueno, con esa ventaja, claro, Japón aumentó su resistencia y entonces al aumentar su resistencia Brasil empezó a sufrir, le empezó a costar muchísimo. Y bueno, finalmente logró empatar a los 9 minutos del segundo tiempo con un cabezazo del segundo palo de Casemiro. Y luego, con la entrada de Martinelli como suplente, pudo desequilibrar casi la última jugada del partido cuando ya hablábamos del alargue, ¿no? Así que Brasil evitó el alargue en la última jugada del partido, o sea que fue muy, muy difícil para Brasil.
1: Bueno, y noticia de última hora, acaba de terminar el partido, Marruecos acaba de eliminar a Países Bajos. ¿Quién se lo iba a imaginar?
0: Sí.
1: Y Países Bajos está, por lo menos en el papel, como uno de los favoritos para avanzar.
0: Sí, de hecho, en algunas apuestas se decía que Países Bajos era el candidato a ganar el Mundial. Algunos lo daban como ganador del Mundial. Bueno, Países Bajos queda eliminado en 16avos de final. Otra cosa increíble, el mismo día que Alemania, dos vecinos que siempre han sido protagonistas de Mundiales y que han jugado incluso una final entre sí, ¿no? En 1974, y que ahora en este Mundial muy rápidamente se van a casa, ¿no? Muy, muy rápido eliminados, además, ¿quién lo diría, Carlos? Por Paraguay y Marruecos. Pero bueno, el fútbol es así, ha evolucionado mucho, han cambiado mucho los tiempos, y antes uno decía Alemania-Paraguay, y bueno, era cuántos goles le hace Alemania-Paraguay. Ahora las cosas han cambiado mucho, Paraguay incluso estuvo en ventaja frente a Alemania con un gol de Enciso, empata Alemania en el segundo tiempo con un gol de Havertz, después un dominio absoluto alemán, pero se encontró con la resistencia tremenda de Paraguay, tremenda. Paraguay está hecha a la medida, ¿no?, para resistir esa clase de partidos. Ya le había pasado con Turquía con un jugador menos, ahora le vuelve a pasar, y bueno, Paraguay de esta manera, que estaba prácticamente desahuciado. Fíjate, Carlos, que Paraguay comienza el Mundial perdiendo 4-1 con Estados Unidos, casi diría que con baile, y terminan en octavos de final, ¿no? Eliminando a Alemania y seguramente, bueno, rival de Francia o Suecia, que se enfrentan en las próximas horas, pero además, si fuera con Francia, que es uno de los máximos candidatos a ganar el Mundial, hay que recordar que Paraguay le resistió a Francia en el 98, siendo Francia local y luego campeón mundial. Francia le tuvo que ganar con un gol de oro a Paraguay porque terminó empatado el partido. Y Laurent Blanc marcó un gol sobre el final del alargue, ¿no? Es decir que Paraguay está hecho a la medida de estos partidos.
1: Bueno, y me gustaría concentrarme porque había también mucha atención alrededor del partido. Incluso el exportero de Paraguay, Chilavert, había criticado fuertemente a la selección. Sin embargo, en estos momentos pasa a la siguiente ronda. De hecho, el presidente de Paraguay decretó día festivo, día público festivo, por el triunfo frente a Alemania. Y por supuesto, la contraparte Alemania, la prensa está destruyendo en este momento a la selección alemana. ¿Qué significa esto para Paraguay en el ámbito internacional, sabiendo que de todas maneras tampoco fue muy, muy reluciente durante las clasificaciones?
0: Yo creo que se va a olvidar, Carlos, seguro, lo que pasó en los primeros partidos, conociendo el ámbito sudamericano, y se van a concentrar en este éxito y en el partido frente a Francia de los octavos de final, o Francia o Suecia, pero ni te digo si iba a ser Francia, con aquel recuerdo del 98. Y bueno, Gustavo Alfaro, cómo son las cosas, ¿no? Chilavert, que decía prácticamente locura sobre Alfaro, ahora Alfaro lo trató de francotirador a Chilavert y dijo: lamento que en lugar de estar criticándome no estuviera aquí ayudando al equipo. Así que bueno,

0: un poco el clima, cómo cambia por un partido o por dos. Ahora se convirtieron todos en héroes, ni hablar del arquero Orlando Gil, arquero de San Lorenzo de Almagro, que fíjate que Boca lo iba a fichar, demoró, fichó a otro arquero y ahora Riquelme, el presidente de Boca, va a estar pensando por qué no lo llamé. Cotizaba mucho menos y ahora cotiza mucho más. Pero bueno, así son las cosas. Orlando Gil se lució con dos atajadas en el partido, en los penales. Y llama mucho la atención lo que decías de Alemania, porque Jules Nagelsmann, que es el entrenador de Alemania, muy joven, por cierto, muchos dicen que el grave error del Mundial no fue tanto en este partido, sino haber colocado en el partido anterior frente a Ecuador a los titulares cuando Alemania tenía 6 puntos de 6. Y bien podía haber puesto suplentes en ese partido, descansar los titulares para el partido justamente frente a Paraguay, y en lugar de hacer eso puso a todos los titulares, perdió el partido con Ecuador, y muchos dicen que ahí se derrumbó anímicamente el equipo, ¿no? Así que muchas veces una decisión, a lo mejor puntual en un mundial, determina todo un torneo, o termina influyendo como efecto dominó en el resto de las decisiones, ¿no?
1: Y rápidamente, por supuesto, Sergio, vamos a enfocarnos en mañana. Ya hablamos que juega Francia contra Suecia, pero el partido quizás más importante para nosotros, por lo menos, es el de México contra Ecuador, que se enfrentan dos hispanoparlantes, dos latinoamericanos. ¿Cómo la ves?
0: Sí, un partido parejísimo, un Ecuador que viene muy parecido a Paraguay, Carlos, muy parecido a Paraguay, un Ecuador que viene levantando anímica y futbolísticamente, otro equipo que estaba desahuciado prácticamente, que no había podido ganar a Curazao, que fue uno de los resultados más duros quizá de la historia de Ecuador, ¿no? Porque nadie pensaba que Ecuador podía no ganarle a Curazao. Sin embargo, no lo hizo y termina después de ese partido ganándole a Alemania. O sea, es un cambio, una especie de ruleta rusa, ¿no? Es un cambio total y ahora, bueno, llega a esta instancia, yo creo que anímicamente muy crecido, con un BKHS, un entrenador que había sido defenestrado absolutamente y pidiéndoles la cabeza de él, y termina ganándole a Alemania, clasificándose, y ahora tiene un partido durísimo porque es en el Estadio Azteca y contra el equipo mexicano, que además va a estar alentado por toda la gente, es decir, un equipo local. Entonces, bueno, México cuenta con esa ventaja de ser local, pero Ecuador viene crecido realmente muy fuerte con lo que pasó. Ahora México sacó los 9 puntos, esos son los tres equipos, junto con Francia y Argentina, que ganaron los tres partidos, y claro, eso también le dará seguramente fortaleza para enfrentar a Ecuador como local.
1: Bueno, ahí llegamos entonces al resumen. Muchísimas gracias, Sergio Levinsky. Hablamos mañana.
0: Muy bien, un abrazo, Carlos. Hasta mañana.
1: Hasta mañana.
2: Y hasta aquí llegamos en SBS Audio Australia en español en esta jornada histórica en el Mundial de Fútbol 2026.
1: Hasta la próxima y, por supuesto, sigue conectado a SBS.
2: Hasta mañana.
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